0: son y animación de Antonio Martínez.
1: Gracias, gracias, claro que sí, lo tenemos ahí. Lo tenemos presente. 809-524-4907. Ese es el contacto conmigo. ¡Ay, hombre, sabroso! ¡Hello, buenas!
0: Y siguiendo con la hora salsera, Pal Malecón, con el DJ Chico Tommy.
2: ¡Saludando! ¿Qué tal? Hola, buenas tardes. Chico Tommy está con todos ustedes, mezclando salsa y merengue para toda nuestra gente que está conectada ahí.

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La hora del dominicano Johnny Pacheco. Tremendo, tremendo, tremendo. Manuel Bobadilla, te aviso porque te aviso. Eso va, mi hermano, tremendísimo. Bueno, señores, muy agradecido de nuestro Dios. Dar las gracias por ese evento de Michelle el Buenón que hicimos anoche en Chencha, Espacio Abierto. Las gracias reiteradas a la Alcaldía Santo Domingo Este, Costa del Faro, y su alcalde Diego Astacio, por decirle que sí a la cultura popular, a la cultura tranquila. Señores, eso estaba abarrotado anoche. Ahí estaba full de full. Y usted ve a la gente sentadas, tranquilitos. Usted ve el que estaba parado, tranquilo. Ahora, esa pista full, cuando arrancó Michelle el Bueno y cuando estábamos haciendo la mezcla musical para el bailador, señores, esa pista como siempre reventada, la pista más grande que hay en este país para bailar, está en Chencha, Espacio Abierto. Ese monumento, su nombre es Chencha, Espacio Abierto. Recordando siempre a Chencha, esa tremenda pareja de Bonje, que se nos fue, que ahora el 21 de este mismo mes va a ser su primer aniversario del fallecimiento de Doña Chencha. El monumento se llama Chencha, Espacio Abierto. Y así ayer hicimos la actividad de Michelle el Buenón y eso estuvo reventado, todo el mundo en orden ahí. Reiteramos las gracias a la Alcaldía Santo Domingo Este, a su alcalde Diego Astacio, a la Dirección de Cultura, por decirle que sí a esta actividad. La hora del dominicano Johnny Pacheco continúa de esta manera.

a los que siempre nos dicen que sí, como el Club Nacional de Soneros, los Turboncheros, la gente de los Tours, los Habaneros, los Coritas del Son, que se mantienen ahí como siempre. Gracias a todos los que siempre le dicen que sí.

Bills. El señor Danilo. Danilo Rojas. Doña Ángela, se gozaron el cumpleaños de don Danilo Rojas. Tremendo el cumpleaños. Danilo Rojas, tremendo el cumpleaños. Le digo a sus amistades que él iba a celebrar su cumpleaños con Michelle el Buenón y así mismo lo hizo. Sus amigos y familiares estaban de plácemes con ese tremendo cumpleaños de don Danilo Rojas. A la cabeza, Doña Ángela.

bailador Montuneros. Vámonos ahí. Tremendo el swing. A los muchachos de allá de Chencha Espacio Abierto. El Mello, los técnicos estuvieron ahí 24-7. Gracias, gracias a Michelle el Buenón. Bueno, Michelle en tarima es un lío. La gente se gozó el swing de Michelle. Todo en son lo hizo Michelle. Claro, luego tuvo que interpretar varios temas de esos a capelas que el público le pedía con mucha euforia. Michelle los complació. ¿Vámonos ahí?

0: aquí. Ajá. Buenas tardes, Chino. Saludos te mandamos especialmente para ti. Y felicidades por tu gran éxito de ayer con el bueno. Qué bien, qué bien. Que siga disfrutando y que siga gozando. Aquí estamos contigo compartiendo en tus 4 horas de salsa, salsa.
1: Él es Charlie Ortiz. Ella es Berlinda.

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tremendo el swing. El swing no se detiene. Mira, mira, quiero agradecer a mi gente de los turboncheros. Los turboncheros, como siempre. Mi gente de los turboncheros, quiero agradecerle la publicación en nombre de los turboncheros RD. Felicitamos a nuestro hermano Chino Méndez, dicen ellos por aquí, por ese excelente evento junto a Michelle el Buenón y a ustedes, turboncheros, que siempre dicen que sí. Grupo de turismo musical y bailable, nacional e internacional. ¡Ey! Pero eso está bien. ¡Wow! Tremendo, eso está bien. Grupo de turismo musical y bailable, nacional e internacional. Bueno, el que tiene que felicitar a los turboncheros soy yo.

los soneros de Santiago. Hay también un comunicado de DJ Master del Tibri Tábara, felicitando sobre lo que pasó ayer en Checho Espacio Abierto con Michelle el Buenón. Tremendo, tremendísimo, tremendo. Sí, sí, señores, los coristas del Son, Club Nacional de Soneros, los Turbocheros.

También mi gente de los habaneros, todos han estado, la prima Nancy Méndez han estado poniendo su comunicado, los coristas del son. Gracias, gracias, gracias, gracias, gracias, gracias, gracias. Y continuamos. Así mismo, unir, unir. Tremendo, tremendo, tremendo. Esto es a nombre del Festival Presidente, los días viernes 11 y sábado 12 de diciembre de este mismo año en el Estadio Olímpico Félix Sánchez. Así que el Olímpico Juan Pablo Duarte, Festival Presidente, a decirle que sí, muchos artistas confirmados, ya parece tremendo. Festival Presidente, señores, lo que me encontré en mi trayectoria. Ustedes saben que yo salí anoche del evento de Chencho Espacio Abierto y visité unos cuantos drinks colmadones, que eso es lo mío, ver qué está pasando con este mundo maravilloso de la salsa y el son. Pero cuando me encuentro algo que me llama la atención,

un tema de Papi Sánchez, Sangre en el 115. Señores, un tema de corte social, un tema que hay que escucharlo y decirle a la juventud que chequen eso. Papi Sánchez, un creativo, dirigió varias emisoras aquí en el país, es de los pioneros con esto de esta música urbana, un muchacho muy inteligente, y me encuentro que estoy en un parqueo, ahí está el tema, que llego a un drink, ahí está el tema, que llego a un colmo, ahí está el tema de Papi Sánchez, Sangre en el 115. Y yo se lo traigo a ustedes porque es salsa. Cuando es merengue, cuando es bachata, yo lo pongo un poquito y lo comento, pero este es salsa, y salsa de la buena. Sangre en el 115, Papi Sánchez.

Esa flauta, bueno, eso es lo que se llama una salsa con son. Así que, Papi Sánchez, buen trabajo, un tema de corte social, un tema que hay que decirle a la juventud que chequen bien. Así que, Papi Sánchez, tremendo. Los coristas del son en sintonía con el control de la salsa, Iris de Queen, tremendo. Lo que hicieron los coristas anoche en la actividad, sacaron algo de abajo la manga y llevaron su baile y fue tremendísimo. Los coristas del son, y hablando de abajo de la manga, vamos ahora a poner un especial de los temas que hizo Michelle. El on-plug que hizo, donde los temas fueron de son, y tremendísimo, tremendísimo. Michelle en tarima es un libro, no es de ropa. Y de las cosas que le dije de abajo de la manga a las personas cuando él interpretó este tema que viene a continuación, que este tema es autoría, pues escrito por Michelle. Él no lo grabó, él se lo dio a a Nelson Cordero, el varón, que lo hizo en merengue y eso fue un tablazo. Lo de Nelson Cordero, recuerdo que el disquero para la época de Nelson Cordero era Eugenio Pérez, con su sello disquero. Y Chequén, de abajo de la manga, en Swing de Son, lo que hizo Michelle anoche con su tema que él escribió, que dice así: plátano maduro no vuelve a viejo. Vámonos ahí, Michelle.

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1: Buenas tardes, Los Mores activo en el control de la salsa. Y nueva vez felicitando a Chino Méndez, el control de la salsa, por esa actividad tan bella de nuestro Chencha, nuestro espacio abierto. Muchas gracias por siempre, siempre, siempre estar para todos los zarceros y soneros. Buenas tardes.
2: Bueno, esta vez asomadito. Lili llevó un asomado de mollejita para celebrar allá con Michelle el Buenón. Y Michelle le hizo este tema exclusivo a More y a Lili, porque Lili gusta mucho de este Mercedita. Ahí está, estilo Michelle el Buenón.

Tentación Whiskey King's Pride, el verdadero rey, tremendísimo. La presentación Festival Presidente, 11, viernes 11, sábado 12, en el Centro Olímpico Juan Pablo Duarte, pista Félix Sánchez, Festival Presidente, muchos artistas ya confirmados, como el grande, grande, grande de nosotros, Juan Luis Guerra. A propósito de Juan Luis Guerra, también le confirmó al maestrazo Ramón Orlando el 23 de este mes, la semana que viene, estará ahí el maestrazo Juan Luis Guerra y los amigos del maestro Ramón Orlando. Bueno, el que no busco esas boletas con tiempo va a tener problema, así que creo que queda algo todavía. Denle para allá. Hay que decirle que sí al maestro Ramón Orlando. Siguen mi gente activo. Aquí todo el mundo feliz con lo que pasó anoche en Chenche Espacio Abierto. Carlos Martínez, tremendo Carlos Martínez, ahí en sintonía. Como siempre, Camelia Brito, se es dura, dura, se estaba gozando a Michelle.

Fragoso. Michel, atención, hizo una producción de 9 temas.

y esta producción, así como está completa, así mismo la hizo anoche y completó con el swing, con el montuno, con el son encendido del que siembra su maíz, que yo digo que Michelle es bien auténtico, bien auténtico, porque cuando un tema como este, el que siembra su maíz, que lo han grabado muchos, como es Oscar de León, y usted escucharlo con el swing de Michelle, ahí es que usted está viendo y está escuchando un artista con corte internacional, y por eso es que yo digo que nos representa en el mundo entero, Michelle, el buenón, el que siembra su maíz, con este cerró en el evento.

Hey, por favor, ya que estamos celebrando la actividad del bueno de anoche, que se dio espectacular, compláceme con amor mío del bueno.

sintonía, Molina, el hombre de Molina y su nuevo son. Hey, Molina está en convalecencia, recuperándose, pronta recuperación en Estados Unidos. Hermano mío, mantente ahí, déjame ver. Yo creo que él mandó algo.

0: recuperación total. Así que te felicito, Chino Méndez. Lo de anoche fue arrollar. Que Dios te bendiga y siga haciendo cosas buenas como esa, Chino Méndez. Bendiciones y saludos de lo alto. Papá Dios me lo bendiga a todos. Juan Molina, desde New Jersey Park, Estados Unidos. 5,
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5: Buenas noches tarde todavía. Buenas noches a todos y a todas. Chino, felicitaciones. No tengo palabras para decirte lo bello, lo precioso. Gracias a Dios, a tu público que siempre te apoya. Eso fue una cosa preciosa, fuera de serie. Estoy feliz. Cuánta gente decente, cuánta gente. Chino, yo quiero que tú me hagas el favor de complacerme con el pasito colombiano con Cuco Baloy. Camelia Brito de este lado.

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1: Mi estimado Chino, muchísimas felicidades por ese gran evento de anoche en Chencha Espacio Abierto con nuestro querido Michel El Buenón, donde acudimos masivamente todas las personas que siempre nos damos cita en este lugar. Anoche estuve acompañada de compañeros de trabajo, amigos de Francia, Guadalupe, Martinica, Haití, Colombia, Brasil. Eso fue algo maravilloso. Habíamos más de 30 personas conmigo dándonos cita en ese lugar, mirando este gran evento. Lo disfrutamos hasta más no poder. Muchísimas felicidades. Tú eres el mejor, el mejor. Dios te bendiga siempre, que el Señor te dé salud, te siga capacitando cada día más para que tú sigas llevando alegría y éxito a este gran pueblo que te amamos, que te queremos, que te respetamos, porque te ha ganado este puesto que tú tienes hoy en día, el gran Chino Méndez, el que siempre la saca debajo de la manga.

0: tremendísimo. 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Festival Presidente, ya lo sabe. Dale con tiempo a las boletas. En sintonía, Porfirio Valera. Está en convalecencia, tranquilito, Porfirio Valera, tremendo bailador de son, diciéndole que sea el control de la salsa. ¡Nene! Ahí en el kilómetro 13 de las Américas, no se pierde un control de la salsa.
1: Felicidades, Chiro Méndez, felicidades. Felicidades a ti y a todo ese equipo que trabajan contigo. Chiro Méndez, yo quiero aprovechar el momento para que me ponga hipocresía con ese Teto Borinquen. Ya tú sabes, Carlos Martínez de este lado. Ya tú sabes. Te felicito, te felicito, te felicito. Un palo por los 500 diste anoche.
0: Vámonos ahí, vámonos ahí. Vámonos para el secreto musical. Ahí se baila bueno. ¡Vamos!

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0: Swing no se detiene. ¡Tremendo! Tu programa, El Control de la Salsa, es una presentación Festival Presidente los días 11, viernes 11, sábado 12 de diciembre de este mismo año. Están confirmados muchos artistas, empezando por el nuestro, el grande, grande Juan Luis Guerra, que también le dijo que sí al maestro Ramón Orlando, y estará el 23, dentro ya no se trabaja, en este mismo mes, en los 50 años del maestro Ramón Orlando. Esta es una presentación Whiskey King Surprise, el verdadero rey, como llega un rey de la salsa aquí. Luismi está en la calle, Luismi está en tarima, y hay que respetarlo y decirle que sí. Bienvenido, Luismi.
1: Dímelo, Chino Méndez, El Control de la Salsa.

0: feliz porque la calidad está en la calle y eso eres tú. Amén, Luis, amén. Me calidad por todas partes en este mundo maravilloso de la salsa.
1: Amén, amén. Me siento muy contento, de verdad, con el apoyo que me han brindado todos ustedes y el apoyo que me ha brindado ese público maravilloso. Estamos ahora mismo trabajando la salsa Así Fue, una adaptación del maestro Juan Gabriel, que Dios lo tenga en la gloria. Y esta canción de verdad que está calando súper rápido. En apenas un mes vamos rumbo al millón de views ya orgánicamente.
2: ¡Qué lindo! ¡Qué lindo!
0: ¡Pero qué lindo! ¡Te quedó bonito! Tremendo, tremendo. Me están llamando por el celular. Por favor, escribirme porque estoy ahora en la entrevista con Luismi, que está en la calle. Y Luismi en la calle, recojan. Entonces tenemos ese corte promocionándolo.
1: Sí.
0: Anteriormente, Luismi, déjame decirte algo. Todo lo que tú has grabado ha sido calidad. Todo lo que tú has grabado ha sido bueno.
1: Amén.
0: Y nosotros esperamos que esta continuidad se mantenga.
1: Sí, siempre nos preocupamos por hacer música de calidad para ese público maravilloso. Siempre brindar ese respeto que se merecen musicalmente. Este arreglo me lo hizo el maestro Mike King, el que le hizo el tema Tú Sin Mí a Jehú el Rey.
0: Dígalo duro.
1: Mike King de verdad que se la botó en este arreglo, que le quedó muy bonito. Muchas felicitaciones para Mike King. Seguimos trabajando. También estamos trabajando, aparte de esta canción, una canción inédita titulada Que Viva el Amor, que también tú le has dado duro a ese tema.
0: Sí,
1: Que Viva el Amor, composición de Eduardo Bruján, arreglo de Saulo Sánchez. Esta canción también está viralísima en TikTok.
0: Con grandes ligas, que tú estás, sí, Saulo.
1: Claro.
0: Duro, Saulo.
1: Claro que sí, el maestro.
0: ¿Sabes que en Mike King, dónde fue que Mike King, tú ves cuando en béisbol alguien le da a la pelota y se cuela? Entre dos. Sí. Esos son Mike King. Estaban los arreglos del maestro Juan Valdés, los arreglos del maestro Víctor White, también, que yo lo tengo en un lugar especial. Estaban esos arreglos que estaban sonando y vino Mike King como con algo diferente y puso la bola entre dos con ese tema de Jehuel.
1: Sí, Tú Sin Mí. Una realidad, ese tema fue un éxito mundial.
0: Sí.
1: De verdad que sí. Y Mike King es un gran talento, un joven de Boca Chica, con muchísimo talento. Y de verdad, al cual quiero felicitar, le dije a Mike King, cuenta conmigo, cuenta con mi apoyo, porque realmente arreglistas como tú no se pueden quedar en el olvido. Y gracias a Dios estamos haciendo una continuidad de lo que él comenzó con Jehú y estamos llevando nuestra música de verdad a nivel internacional, no solamente nacionalmente, sino internacionalmente. Estamos sonando muchísimo en Colombia, Chino, en la costa, Santa Marta, Barranquilla.
0: Es un palo.
1: Sí, de verdad que sí.
0: Y si se cuelan por ahí con lo que está pasando por México. México, hay unos lugares salseros, le están diciendo que sea la salsa. Eso es otro palo.
1: Sí, ya de hecho la Chiquito Timbán entró por ahí, por Veracruz. Sí,
0: por Veracruz.
1: Por Veracruz,
0: México. Ahí me escuchan bastante. Y un viaje que di a México con el grupo Bonje.
1: Sí.
0: El grupo Bonje, muchas personas se me acercaron de que escuchan la plataforma de salsa, principalmente aquí de República Dominicana.
1: Excelente. Chino, quiero invitar a todo ese público maravilloso que sintonice el control de la salsa a que busquen mi más reciente tema titulado Así Fue en todas las plataformas digitales. Y que me sigan en YouTube, en mi canal de YouTube como Luismi Salsa. Compartan, comenten y sigan disfrutando de mi música. Y síganme en las redes sociales, en Instagram como Luismi y Oficial. Luismi y Oficial, para que así ustedes estén al tanto de todo lo que Luismi va haciendo y dónde se irá presentando en los próximos días.
0: Tenemos la orquesta
1: seteada, claro, de la mano de Wilber Tavera.
0: Oh, ahí, el maestro Wilber. Un saludo musical, para el maestro, claro, sí. Wilber.
1: Mi director, sí. Él fue el que me hizo Adiós Amor, que fue un éxito en el 2018.
0: Búscame ese tema por allá. A mí me encanta ese tema. Sí. Búscame ese tema, Dios Amor, con Luismi.

0: Bueno, tremendo, tremendo. Aquí está Luis Migozando con Josecito.
1: Sí, sí.
0: Él es rey de las mamichulas.
1: No, pero él lo sigue siendo, el Mario Cimarro, no, de la salsa.
0: En la salsa, un verdugo, Josecito.
1: Claro, claro.
0: Josecito la tiene.
1: Quiero enviarle un saludo muy especial a Salsa Mundial, que está en sintonía chino. Salsa Mundial, la página que está rompiendo actualmente en la calle, Salsa Mundial.
0: Dale, Salsa Mundial. Todo el que esté en salsa es mío.
1: Chino, le presentamos el tema nuevo entonces a ese público.
0: Mira, antes de, quiero decirle al público que llegar a una presentación de Luismi es un show. Porque cuando Luismi llega ahí, presencia, elegancia y un tremendo intérprete. Porque hay buenos cantantes, hay cantantes, pero ser intérprete, eso es otra cosa.
1: Gracias, gracias.
0: Y Luismi, desde bachata, típico, cuidado, el que se monte en típico tiene que saber lo que va a hacer, porque eso es todo el tiempo allá arriba. Sí. En el típico no se baja nunca. el típico es la tumbadora.
1: Encendía.
0: Encendía, subía. La tambora es diferente, una tambora totalmente grandísima,
1: sí,
0: con una entonación altísima.
1: Sí.
0: Y eso es Luismi, un buen intérprete. Y ahora, háblame de este tremendo tema, este tremendo arreglo que vamos a escuchar.
1: Claro que sí, este tema está teniendo una gran aceptación por el público. En tan solo un mes vamos rumbo al millón de views, de verdad.
0: Wow.
1: Estamos teniendo una aceptación increíble. La gente que siga compartiendo, siga comentando. Para mí es muy importante sus comentarios. Y queremos presentarle a mi gente del control de la salsa que está montando en la calle, de Luismi. Así fue.
0: Dale.

0: Para muestra un botón, escucharon esa interpretación fuera de serie de Luismi. Luismi, ese tema, échale ganas. Ese tema está buen arreglo, buena interpretación y esos músicos bien montaditos en la clave.
1: Claro que sí, de verdad me siento muy contento siempre por el apoyo chino. Que Dios te bendiga, que te dé mucha Amén. Vida y salud para Amén. Que sigas llevándole salsa al mundo, porque realmente tú eres de los pilares de aquí de República Dominicana, de los salsólogos pilares. Y de verdad que me siento muy contento con el apoyo y el cariño que siempre me ha brindado.
0: Vamos a preparar ese unplug allí en Chencho, espacio abierto.
1: Claro que sí, eso va.
0: Solamente cuando publiquemos la figura de Luis Millay, eso va a estar asegurado.
1: Mira qué lindo.
0: Las redes ya para nuestra despedida.
1: Claro que sí, me pueden seguir en YouTube, suscríbanse a mi canal de YouTube como Luis Mi Salsa, y en mi Instagram como Luis Mi Oficial.
0: Dale ahí. ¡Vámonos!
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